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1: Vamos a hablar de un asunto. Los seguidores de Onda Cero Soria suelen escuchar nuestro programa de Comer Bien con José María Catalina, y el último de los programas que hicimos se le refería al tema del tomar el sol, de las cremas solares. Saben que él y otras personas, el más conocido sin duda alguna es Marcos Llorente, futbolista, están en contra de las cremas solares. En el último programa que escuchábamos el miércoles de pregón, recordarán que poníamos un audio de Alfredo Corel, que es una persona reputada, evidentemente, un catedrático de inmunología de la Universidad de Sevilla, lo conocerán de sobra, en el que pues censuraba duramente la actitud de Marcos Llorente respecto a las quemas orales y, por extensión, a las personas que lo defendían y, por extensión, evidentemente, también a nuestro colaborador, a Josema Catalina. Tenemos precisamente al otro lado del hilo telefónico, porque así lo ha querido, Alfredo Corel. ¿Qué tal? Bienvenido. Buenas tardes.
2: Hola, muy buenas tardes, Víctor, y gracias por darme voz.
1: Faltaría más. Muchas gracias por ponerse en contacto con nosotros, porque él tiene una opinión radicalmente distinta. No es la primera vez que lo oímos. Yo sí quería contextualizar en el sentido que Alfredo Corel, seguramente muchos le conocen, porque sobre todo con el asunto, desgraciadamente, de la pandemia, estuvo muy presente en todos los medios de comunicación y es una persona de muchísimo peso, insistimos, catedrático de inmunología de la Universidad de Sevilla, y seguro que si ven su cara, pues le sonará de sobra. Bueno, a lo que vamos. Está radicalmente en contra de los planteamientos de Josema Catalina. Él argumenta, y no es la primera vez, el tema de las cremas solares, que para él son nocivas, y sin embargo en lo que es la teoría de Alfredo Corel y muchísimos, evidentemente, es al contrario, son protectoras. Días antes también hablábamos con Jesús Aguarón de la Asociación Española contra el Cáncer, en el que hacía una campaña para la protección. En definitiva, le usted haga las consideraciones que consideren oportunas respecto a este asunto de dos posturas tan enfrentadas.
2: No es cuestión de dos posturas enfrentadas, Víctor, pero discúlpame, es cuestión de que este señor me ha difamado y ha dicho mentiras, falsas verdades, y ha utilizado en su discurso múltiples falacias. Yo no sé si hace esto en todos sus programas, desde luego, pero desde luego en este, que ya lo he escuchado como en 4 o 5 ocasiones para tenerlo clarito, las hace, ¿no? Entonces, en concreto, de hecho, ni siquiera sabe qué soy. Me presenta como dermatólogo, como médico. Ni soy médico ni soy dermatólogo, soy biólogo y soy inmunólogo. O sea que cuando uno habla y ya habla sin saber de quién está hablando, te indica lo bien que se informa. Eso es lo primero que te diría. Según su currículum, en su web, eres dietista, que eso es una profesión maravillosa, es un técnico FP de grado superior, pero esta profesión le falta mucha formación universitaria oficial para considerarse alguien que tiene capacidad de analizar un artículo científico. Él no ha diseñado un artículo científico nunca, no ha diseñado una investigación científica, ni ha publicado nada nunca. Entonces, claro, que alguien que no tiene esa capacidad, que no se ha entrenado en nada de esto, diseccione como él hace unilateralmente y tergiverse la ciencia, bueno, pues me parece a mí que... Y encima me insulte, diciendo que es que, claro, a mí me han puesto encima de la mesa unos artículos financiados por la industria farmacéutica y que yo no tengo capacidad crítica para entender esto, que he estudiado lo que me han obligado a estudiar. O sea, de verdad, y esto se tolera en una emisora como Onda Cero. Yo, sinceramente, creo que si lo que estáis pretendiendo es un servicio público a la población para que aprenda nutrición, no es el perfil adecuado. Desde luego me parece así. Pero bueno, yendo en concreto, una de sus primeras afirmaciones, Víctor, en el programa de José María, es: no hay ningún estudio que diga que el sol produce cáncer. Esa es una de las primeras afirmaciones, que es absolutamente falsa. Porque la radiación ultravioleta está clasificada como un carcinógeno de grupo 1. O sea, está al mismo nivel que el tabaco. Esto no lo digo yo, lo dice la Organización Mundial de la Salud. Y no es un estudio, es un consenso de toda la comunidad científica internacional. No es un estudio, son la suma de miles de estudios. Entonces, que alguien alegremente, en contra de todo el consenso internacional, diga que no hay ningún estudio, se cae por su propio peso. Pero bueno, hay citas, no te las voy a dar para no aburrir a los oyentes. Tengo al menos 3 citas si alguien quiere leer sobre esto. Luego dice que los estudios que demuestran que el melanoma se debe a la radiación ultravioleta se han hecho con focos y no con la luz total. Uh-huh. Es absolutamente falso, de nuevo. Es absolutamente falso. Porque hay estudios de causalidad, no de focos. No hay estudios solo de someter a personas a esas luces de focos que pueden estar efectivamente sesgados. No, hay estudios longitudinales donde se secuencia a las personas que tienen melanoma y se encuentra la huella molecular del melanoma y es indiscutiblemente la luz solar. O sea, es absolutamente falso. Hay también muchos estudios con estas evidencias. Insisto, podría darte, tengo 20 y tantos estudios aquí listados, pero es que me parece absurdo en un programa de radio ponerme a dar toda esta lista. Y luego dice que al amanecer y al atardecer no hay rayos ultravioleta, que es falso también de modo absoluto. El índice ultravioleta es mucho más bajo, sin ninguna duda, pero no hay cero ultravioleta en ninguna hora del día, ¿no? Hay siempre un ultravioleta residual. Y te estoy hablando solo de las falsedades absolutas, luego hay otras medias verdades. Luego, otra que también te sonará mucho, porque creo que la dijo un par de veces, es que cuando no había crema solar, no había melanoma. Uh-huh. Y ahora hay más crema y más melanoma. Esta es una causalidad inventada, exactamente la misma que usó Llorente. Hizo una correlación del uso de la crema solar con la melanoma y correlacionaban, porque lógicamente estamos en la época civilizada de la historia. Australia, por ejemplo, que es uno de los países pioneros en campañas intensivas de fotoprotección, tiene registrado por décadas, que los jóvenes, que son los que han empezado, tienen ya cultura de protegerse del sol desde que son jovencitos, en este caso ha disminuido la aparición de melanomas. No se puede hacer un estudio en poblaciones de piel clara, como él habla, ¿no? Y otro ejemplo que también cito, el de los camioneros, que dice que tras el cristal no tienen más melanoma, es también factualmente erróneo, porque además se autocontradice el mismo. En algún momento del programa dice que el cristal bloquea la ultravioleta B, pero no transmite luva, que produce fotoenvejecimiento, y se ha visto perfectamente, y esto es una de las mejores revistas del mundo, New England Journal of Medicine, que las personas que son camioneros y están sometidos a la luz solar tras un cristal tienen una vejez muchísimo más envejecida y empeorada. Así que, bueno, estas son las falsedades absolutas. Pero bueno, no sé si quieres que comente alguna cosa en concreto.
1: Dice, por ejemplo, que la exposición crónica y consciente, que no sea aguda, ayuda a sintetizar la vitamina D. Es una de las cosas que decía.
2: Sí, mira, la síntesis de vitamina D además habla del sistema inmunitario, que es mi especialidad. Y yo soy inmunólogo y la síntesis de vitamina D es una de las beneficios mayores del sol. Además, yo no he dicho jamás en ningún sitio que el sol sea malo. El sol es maravilloso para la salud, y no solo para la salud física, sino también para la salud mental. Eso es absolutamente cierto, pero hay que ser consciente, efectivamente. Y la vitamina D no se puede sintetizar con los primeros rayos del día ni con los de la tarde, porque la vitamina D necesita, para que se dispare su síntesis, el ultravioleta B, con lo cual necesitamos que sea a horas de más intensidad de luz. Y también hay una cosa, cuando hay un límite ya de absorción para la vitamina D, ya podemos tomar todo el sol que queramos, que no se va a sintetizar nunca mucha más. Hay un punto en el que se corta la síntesis de vitamina D. Así que además, no es incompatible el tema del tomar el sol conscientemente. Eso es un armazón retórico que utilizo él, efectivamente. Yo tomar el sol consciente es que es mejor a las 8 de la mañana que a las 12 del mediodía. Pero es que esto no tiene ninguna evidencia científica por detrás. También una cosa que dijo al respecto de esto es una falacia que llamamos la falacia naturalista. Y es que antes no había melanoma. La melanoma ha aparecido recientemente. Claro, es que antes no se vivía 60 años. O sea, la esperanza de vida media de la población humana hasta hace muy poquitos años eran 30, 40 años. No daba tiempo a que salieran los melanomas, que suelen aparecer en edades mucho más avanzadas. Así que esto es una falacia naturalista que utilizan además muchas personas de la misma cuerda de este dietista. Y luego hay otra cuestión que dice que la exposición crónica consciente era lo que... Uh-huh. Y el callo solar, ¿no? El entrenamiento, sí, de la piel, si no me equivoco. Bueno, el callo solar o entrenamiento de la piel es cuando aparece el bronceado. Y el bronceado es un mecanismo de defensa de la piel. Uh-huh. O sea, esto no lo digo yo, lo dicen cientos de estudios por detrás. No es algo de solo estético, ¿no? Es que la piel se oscurece para que filtre menos el sol. Pero ese callo solar, ese bronceado, ¿te haces una idea a qué factor de protección equivale aproximadamente? Porque esto está estudiado, equivale a un 2-4. Es decir, estamos pidiendo a la gente que se ponga de 30 por encima y sobre todo, mejor, 50. Pues equivale a un 2-4, es decir, nada y menos. Y también dice otro sofisma, que es que... Claro que si no te pones crema no te enrojeces y entonces no te das cuenta de que te has pasado. Esto también lo utilizó a lo largo de su discurso. Eso es un sofisma porque está confundiendo el daño con el aviso. Y ese enrojecimiento está significando que ya tu piel se ha quemado por debajo. Se ha quemado por debajo y se están produciendo mutaciones en tu ADN.
1: Y esto, él dice, viene a decir que con las cremas se queman más por debajo y más claro lo de arriba, lo que dice él.
2: No, es lo que decía, es que con las cremas no se ve el enrojecimiento y entonces pierdes la referencia de cuando te has pasado de exposición al sol. Y esto es absurdo, porque aunque no veas el enrojecimiento, si te expones excesivamente vas a tener el daño por debajo. Y luego, las cremas tienen una serie de sustancias que se han asociado, algunas, a ser tóxicas. Pero claro, la toxicidad en farmacia, en medicina, en todos estos sitios, depende de dosis, Víctor. Uh-huh. El agua es tóxica a grandes dosis. Quiero decir, sí, estos productos pueden ser tóxicos. Se han probado en animales, cuidado, en humanos, y a concentraciones estratosféricas. Nada que ver con la cantidad que tiene una crema de las que nos ponemos. Uh-huh. Y aún así, hay algunos de estos productos, insisto, que tienen toxicidad en animales, pero a dosis estratosféricas. Pero aún así hay otras cremas que tienen lo que llamamos filtros físicos, que están basadas en sustancias que no se absorben, sino que son filtros físicos. Y estas pues son mucho más para niños pequeños, si no quieren las mamás exponerles, etcétera.
1: Dice también, por ejemplo, que los países nórdicos hay más melanoma. Un estudio de 2015 citaba.
2: Sí, claro, ese estudio cita. Algunos de los estudios que él cita no los he podido recuperar porque no se entiende las letras de las palabras de los autores, otros sí. Uh-huh. No digo que se los haya inventado, seguro que existen, pero algunos no los he podido recuperar, y ese estudio en concreto sí lo he recuperado. Claro, ahí hay una asociación con el que llamamos fototipo. O sea, es mucho más fácil que se produzcan los melanomas en personas que tienen el fototipo muy bajo frente al fototipo alto. Entonces, hay menos melanoma porque tiene un fototipo mucho más bajo. Hay una asociación entre el daño que se hace a la piel y tal, con las horas de exposición y el fototipo. Y los fototipos están descritos y son 6. Entonces depende, y eso es más o menos, te haces una idea, es el grado de coloración de la piel. Hay gente que tiene la piel más blanca y gente que de per se, sin que les dé el sol, tienen la piel más oscura, más tostada. Y eso se escribe en una escala de 6. Entonces el fototipo está relacionado también con la aparición de melanomas. Entonces eso no vale, porque es que en esos países nórdicos los fototipos son unos muy distintos que en los que tenemos nosotros, por ejemplo, en nuestro país.
1: Otro aspecto también que dice, yo le voy diciendo, que también he rescatado porque me lo he repasado también, alude a un estudio de 2009 en que demuestra que, dice él, que exponerse al sol a las horas que decíamos al principio y al final repara incluso los daños en el ADN.
2: Bueno, eso también es falso, ese estudio también es falso, porque lo que sí que está demostrado es que esa luz que no es ultravioleta puede tener un efecto reparador, pero en mantillas su estudio, o sea, ese estudio lo he visto. Está en mantillas, de ese artículo no se puede deducir absolutamente nada en este momento. Pero que a esas longitudes de onda tiene un efecto, pero no es contrario ni totalmente reparador. Podría ser parcialmente reparador, e insisto, la evidencia en este momento no es consistente. Es que cuando uno lee artículos científicos, tiene que saber qué tipo de artículo lee, Víctor, porque no es lo mismo un caso suelto aislado que un caso donde se han estudiado 10.000 personas, que un caso donde se ha estudiado vida real. Como, por ejemplo, una falacia que comete tremenda, es decir, que los trabajadores del campo, que están muchas veces expuestos al sol, tienen menos melanoma. Claro que sí, pero tienen muchísimo más de otros tipos de cánceres de piel. O sea, es que hay que cometer una falacia por ocultar parte de la información. Porque sí, tienen menos melanoma, pero es que hay más otros cánceres de piel. Y justamente en esa población se produce mucho más otro tipo de cánceres de piel. Está incrementado con respecto a los que no son trabajadores del campo. Y eso es un estudio en vida real. Es decir, ahí no hay laboratorio, no hay nada. Es ver personas que han estado trabajando al aire libre durante muchos años qué efectos se producen en su piel.
1: Entonces, una pregunta también.
2: Dime.
1: No, que tenía una curiosidad. No, termine con eso. Es que me surgen preguntas.
2: Era el inicio de esto que luego me dispara con el tema del campo, que hay distintos niveles de evidencia. Que, insisto, no es lo mismo un caso aislado que una comparación de casos controles, que un estudio longitudinal, que un estudio en laboratorio, que un estudio en vida real, o que un metaanálisis, que es cuando ya uno analiza muchos estudios que ha habido previamente. Pero para saber todo esto, hay que saber mucho de investigación. O sea, para hacer una lectura adecuada de los trabajos de investigación hay que saber mucha investigación. Hay que haberlo manipulado, hay que haberlo escrito, hay que haberlo diseñado. Tengo la sospecha de que este chico no tiene mucha formación en todo esto. Entonces está haciendo una interpretación autodidacta. muy loable, pero es autodidacta. Entonces, cuidado con todo esto. Estamos hablando de salud de personas. Otra de las cosas que dice es las gafas de sol.
1: A eso iba yo precisamente. ¿Cuál es el uso correcto de las gafas de sol? Si hay un uso excesivo, si no, porque es cierto que también el sol entra por los ojos, ¿no? O la luz solar.
2: Efectivamente. Claro que el sol entra por los ojos. Y además es que la luz solar en la retina puede hacer daños, ¿no? Mucho más allá del tema de los melanomas o de los cánceres de piel. Se han asociado a la luz solar el incremento de cataratas, de pterigio, que es una formación rara en la superficie del ojo, de fotokeratitis, de cáncer ocular y de cáncer de párpados. O sea, que esto no es un error científico, esto es una recomendación que daña la salud, Víctor. Entonces, estáis dando un servicio público, estáis dañando la salud de las personas que escuchan esto. No es una opinión contraria a la mía, es que está haciendo una mala interpretación de la literatura científica. Y está dañando la salud de las personas que le puedan escuchar y le puedan hacer caso. Por eso llamaba yo irresponsable a Llorente. Porque no tiene formación y porque está haciendo de bocina de una cosa que no conoce, no entiende biología, no ha estudiado genética. Entonces se pone a hablar de cosas que no las controla. Dice en su libro nuevo cosas como que no hagan caso a la ciencia y que se fíen más de lo que sienten y de lo que evidencian al contactar con la naturaleza. Esto es una auténtica barbaridad, esto es el naturalismo. O sea, antes se vivía 30 años, no se vive lo mismo que ahora. Hemos avanzado, gracias a Dios, en cultura, en gastronomía, en tecnología. No se vive igual ahora que antes. Este chico decía que las farmacéuticas engañan, manipulan los datos, y lo dice en público sin sonrojarse. Y habrá habido algún caso, por supuesto, de que haya habido un fraude farmacéutico. Lo sé, claro que lo sé. Pero gracias a las farmacéuticas tenemos antibióticos, tenemos analgésicos, tenemos antipiréticos. Tenemos vacunas, tenemos quimioterapia, o sea, ¿de qué estamos hablando? ¿De qué estamos hablando? O sea, no se puede hacer una falacia tal de este número. Y yo lo que creo es que este chico disfruta con estos son como clickbaits, ¿no? Como, ala, con esta barbaridad. Pero es que vosotros tenéis una responsabilidad, Víctor.
1: Sí, pero yo también digo una cosa, que nosotros al final no dejamos de ser notarios de la actualidad y si pasan estas cosas, como periodistas también tenemos que recogerlos y que alguien los rebata y cada uno ponga sus cosas. Nosotros no estamos propagando nada.
2: Estáis dando bocina a una persona que no tiene la formación adecuada. Anda que no habrá científicos en Soria. Anda que no lo sabrá.
1: Nosotros todo lo que pide la voz le damos... ya digo que no, digo que tiene su argumento, no lo ha dicho, pero que es un debate también mucho más amplio porque se podía ampliar también a otras personas o otros ámbitos que se le dan voz también, ámbitos políticos, ámbitos religiosos, y no están argumentados y también se les da voz. No sé si se me entiende, pero bueno, ya digo que creo que podríamos debatir y estar...
2: Estamos hablando de salud, ideológicamente. O sea, si yo digo que la Tierra es plana, pues es una estupidez, por supuesto, pero no hago daño a nadie. Ahora, si yo digo que no te vacunes porque te están metiendo un chip, ahí sí que estoy haciendo daño a la salud. Y es equivalente a lo que dice Marcos Llorente y este chico de que hay que exponerse al sol sin la crema de protección. Porque hay muchos niños y adolescentes que tendrán problemas de piel, pero claro, dentro de 20 y 30 años y ya, vete a buscar a los responsables, ¿no?, de esos mensajes. Entonces, es que no es lo mismo el ser una opinión libre en unas cosas que en otras. Y yo no mandé a Marcos Llorente a la cárcel, por cierto, que lo decís en el programa. Yo dije simplemente que esto tenía que ser un delito contra salud pública que no estaba tipificado.
1: Bueno, es una expresión también, ¿eh? También hay veces que... a veces en la radio hay que interpretar... Pero que a veces en la radio hay que interpretar también los tonos y las formas y los tonos en que se dice, una manera de expresarlo. Alfredo, no tenemos tiempo para más. Muchísimas gracias por habernos atendido y ha quedado clara su postura.
2: Gracias a vosotros por dar mi voz, que yo hablo en nombre de la evidencia científica nada más y creo que para la salud de los ciudadanos. Un abrazo.
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0: Pues 30 minutitos ya sobre las 11 de la mañana. Es viernes y ya sabéis qué pasa los viernes, que cuando va sonando también esta musiquita, este canon de DJ Noise, pues vamos a ver a DJ Noise. ¿Qué tal, David? Muy buenas.
1: Buenas.
0: ¿Cómo estás? ¿Qué tal la semanita?
1: Bien, acalorados.
0: Ya, ¿eh?
1: ¿Cómo ha venido el calorcito ya, no?
0: ¿Tú prefieres el calor o el frío? No sé si te lo he preguntado esto, te lo he preguntado.
1: Yo prefiero el frío.
0: Yo también.
1: Sí, porque mira, tienes frío, te abrigas más. Tienes calor, ¿qué haces?
0: Nada.
1: Aguantar.
0: Intentar buscar cobijo bajo un aire acondicionado o una buena sombra. Pero no en todos los sitios la hay, o sea que es una pena. A mí no me gusta, ¿no? Ya te digo que no soy yo muy amante de los calores.
1: Yo el frío, sin duda.
0: Pero bueno. Y eso que luego el verano tiene también sus cosas guays, ¿eh?
1: Sí.
0: No.
1: Todo tiene sus pros y sus contras.
0: Claro. Y hay mucha gente que dice, no, yo es que prefiero el verano, tal. Digo, a ver. ¿Por qué? Y me dice, hombre, la piscina, la playa, tal. Digo, claro, hombre.
1: Claro, sí. En invierno tiene la sopa, por ejemplo, con un cafecito bien caliente.
0: Exacto. O sea, digo, vale, me parece bien, pero igual me parece bien si vives en Valencia, en Barcelona, claro. Yo qué sé. Bueno, en Valencia no, me parece un calor del demonio. Sí. Pero estando aquí en Soria, y no sé si tienes que currar, pues vale. Digo, no, es que te guste el verano. Te gusta la playa y claro. Te gusta el calorcito, las terrazas, tal. Si te gusta lo que conlleva,
1: sí.
0: No el calor. Claro, no le puede gustar a nadie, dicho que da.
1: Sí.
0: Ya me podéis insultar. 680-93-68. En fin, que otra cosa que tiene el verano, pues también son los festivales y bueno, y todo lo que. Y las actuaciones, que tú no sé cómo tienes el verano.
1: Pues está bastante animado.
0: Sí, ¿no?
1: Agosto no tengo nada ya.
0: Ajá.
1: O sea, bueno, una tarde podría hacer algún huequecillo por ahí, pero noches ninguna, ni viernes ni sábado, muchos días de diario también.
0: Todas ocupadas.
1: Sí, como de costumbre vuelvo a tener que coger vacaciones para todas estas cosas, pero bien a gusto. San Juan es muy animado también.
0: Bueno, eso es verdad, ahora me cuentas de San Juan.
1: El viernes me voy a Bilbao a Cabieces.
0: Correcto.
1: Luego el sábado estoy aquí, en la Plaza del Salvador.
0: Sábado a Ges.
1: Sábado a Ges,
0: vale.
1: Sí. El domingo y lunes estar en las Herradores y el martes estar en la cama. la cosa es que trabajo de mañana esa semana, pero bueno.
0: A escuela.
1: Sí.
0: Entonces, sábado en El Salvador.
1: Sí.
0: Domingo.
1: Y lunes en la Herradores.
0: Sí. Vale, perfecto. Ah, pues bien.
1: Sí.
0: ¿El lunes estás en la Herradores? A mí la del lunes me encanta.
1: Es la mejor, siempre, dicen.
0: A mí me gusta mucho.
1: Que estás con la penilla de que se terminan las fiestas, pero...
0: Sí, pero es curioso, que fíjate cómo es el último día, ya las últimas horas, ya ha sido el adiós de San Juan y todo. Y luego a nivel verbena, a nivel eso, disco móvil, que no suele haber mucha gente, que sí que hay,
1: sí.
0: Pero hay un ambiente. A mí me encanta, ¿eh? Sí. Yo te lo juro, a mí es de las que más me gusta.
1: Yo en la del lunes creo que no he estado nunca.
0: No,
1: trabajar,
0: pues te va a molar.
1: De estar, pues eso, el rato del adiós, los cohetes y eso, porque me gustan mucho. Sí que he estado, pero trabajando creo que no.
0: Pues te molará. Sí. Hay un momento en el que ya, bueno, pues quedan restos, como al final de la rebaja, sí. ¿Sabes?
1: En San Saturio sí que he estado lunes y hasta guay. Está guay al final, sí.
0: Pues...
1: Pero claro, en San Saturio al final tienes aquí todos los estudiantes todavía,
0: claro.
1: y hay mucho ambiente.
0: Pues te molará, ya lo verás, ya me lo dirás. Y yo eso sí que suelo ir, ¿eh? O sea que, aunque
1: pero
0: luego tengo que currar al día siguiente, pero lo veremos y lo disfrutaremos.
1: Se hace el esfuerzo.
0: Un ratito, se hará el esfuerzo, sea como sea, que ya sea lo último. Así que, sí. Bueno, para eso queda todavía, ¿eh?
1: Sí.
0: Que el miércoles empezamos ya con las fiestas y ahí te podremos ver.
1: El jueves a la saca, que por fin voy a estar también, que me anda vacaciones.
0: Ah, mira.
1: Sí.
0: Bien.
1: Siempre he estado, pues, por la tarde, a ver los toros llegar y este año...
0: Pues está todo el día, lo que quieras, ¿no?
1: El miércoles ya me vendré para acá.
0: Qué bueno.
1: Y aquí quieto.
0: Qué bueno. Pues ya empieza otro veranito.
1: Empieza otro verano.
0: Si es que se pasa el tiempo al final, vamos, pero volando.
1: Sí.
0: De todo lo que vas a hacer de verano, mucho pueblo, mucha boda,
1: sí,
0: ahora
1: sí.
0: De todo.
1: Boda hice una el sábado pasado, en un principio la siguiente boda ya es la mía.
0: Ojo, eso no pincharás, ¿no?
1: No. Bueno, no lo descarto.
0: Subirte un rato.
1: Sí. Pero nada, pueblos un montón. Pueblos tengo muchos y guay, además, porque me lo paso muy bien.
0: Los pueblos molan.
1: Sí, los pueblos yo disfruto mucho.
0: Sí.
1: Sí.
0: La gente, además, luego siempre es lo que digo, está como entregada, ¿verdad?
1: Sí, sí, sí. Los pueblos es que es otra historia.
0: Sí.
1: O sea, es como cuando comparamos, ¿qué prefieres? ¿Un festival grande, una sala pequeña, que estás con tu gente? Pues yo prefiero un pueblo. un pueblo, y si es pequeño, de estos que estás en plan familiar, disfrutas mucho más.
0: Hombre.
1: O sea, sí, que viene bien también, o sea, se disfruta en uno que tienes mucha gente, pero no sé, los pueblos pequeños al final es lo que da más vida.
0: Que sí, que mola, y que lo que digo yo, que la gente luego está entregada, y que muchas veces parece que luego las fiestas son siempre sota caballo rey, y no, sí, no tiene por qué.
1: No hay dos pueblos iguales.
0: Hombre,
1: igual que le hemos hablado muchas veces que no hay dos bodas iguales, no hay dos pueblos iguales,
0: no hay dos
1: aunque
0: pueblos
1: sea
0: iguales.
1: El pueblo de al lado. Que dices, no, si tengo la misma gente que el otro día, ya, pero... cada pueblo tiene su canción que lo representa, que eso mola mucho también, sí, que vas a un pueblo y te dicen, oye, quiero esta canción que es la que tenemos, pues yo te
0: que
1: la
0: es
1: pongo.
0: La de aquí, la del
1: sí,
0: pueblo,
1: sí, sí. Y eso mola mucho también,
0: que sí, que está guay, y que luego, bueno, pues todos los tienen, no hay sus sencillas para todos, ¿verdad?
1: Sí.
0: Lo que tú haces es, lo hemos contado también alguna vez, en principio, pues para la gente más mayor, ¿no?, que se echan sus bailes y sus pasodobles, que les gusta y que no les falte, los sí, peques, que también son así de primera hora, ¿no?
1: Claro.
0: Y cada uno que tiene su tramo.
1: Este año la mayoría de pueblos que tengo es todo pases de noches, de 12 a 5. Creo que sí que había alguno de tarde, y al final pues eso, la tarde es donde haces un ratillo para los niños, que siempre se dice, no, es para los niños y la gente mayor, porque tiene sus pasodobles, pero tienes gente de todas las edades y todas las edades bailando y disfrutando.
0: Sí, sí, sí, ya, sí.
1: Y eso mola mucho.
0: Pues sí. Oye, ¿cuál crees que va a ser la... Digo mucho oye, creo, últimamente. ¿Cuál crees que va a ser la canción del verano?
1: La de Elvis Crespo y Quevedo.
0: ¿Sí?
1: Sí,
0: me gusta mucho. La
1: graciosa.
0: La de la graciosa.
1: Sí.
0: ¿Tanto está pegando?
1: Sí.
0: Ay, pensé oye, que había alguna que pegaba mal, fíjate, de Quevedo. A mí me gusta mucho, ¿eh?
1: Sí, o sea, tiene ahí un puntillo que a mí me encanta.
0: A mí también.
1: Luego, sí que es verdad que este verano hay mucho electro latino.
0: Sí, y, volvió.
1: Sí, está volviendo mucho. Dani Romero está sacando un montón. César y sí, está sacando también bastantes cosas. Y creo que este año van a ser ritmos así más electro latino y eso, más salseros que reggaetón. Porque sí, por mucho que Bad Bunny haya llenado 10 estadios aquí, sí, en España, eso, el reggaetón ha caído un montón. Ha caído,
0: sí,
1: muchísimo y se nota.
0: Mira, curioso, oye.
1: Sí,
0: yo a ver, no voy a decir, me alegro, pero sí que prefiero, por ejemplo, los electro latino me gusta, sí, bastante más. O
1: sí,
0: esto, por ejemplo.
1: Sí, sí.
0: Salsero, ¿qué dices tú?
1: Sí, el dembow también ha subido bastante, y sobre todo el tecno. El tecno está subiendo un montón.
0: Madre mía, con el tecno.
1: Sí.
0: Y la máquina también, ¿no?
1: Sí, la máquina ya es exagerado.
0: La máquina ya también es exagerado, claro. A ver, para una disco móvil o tal, pues igual lo que hemos hablado muchas veces, ¿no? Lo que nos has contado, que igual así ya para el último momento, ¿no? Último tal.
1: Claro, hay sitios, hay pueblos que igual tienes más gente joven y puedes alargar más la parte más
0: te
1: de remember,
0: ¿no?
1: Y eso.
0: Claro.
1: Pero sí, al final es los últimos temas.
0: Por eso. Pero bueno, se disfrutan también igual, ¿eh?
1: Sí,
0: y el
1: sí,
0: que
1: sí,
0: le gusta todo el pase, obviamente, y lo último, pues pues también. Así que lo disfrutan eso, igualmente. ¿Alguna más, además de esta? A mí me gusta, la de Gracioso me gusta, a Golpito creo que también va a sonar
1: mucho.
0: Sí, a
1: mucho. Golpito está ahí.
0: ¿Verdad?
1: Pero yo creo que la de estas dos, la Graciosa la que más.
0: Sí. Luego lo de Bad Bunny, yo creo que a pesar de que, como dices tú, que coincido también contigo en que el reggaetón igual está también un poco decayendo, o por lo menos este verano.
1: Sí, no, el pasado ya se notó que había caído un montón.
0: Sí, y aún así yo creo que lo de Bad Bunny, los conciertos en España, todo lo que ha habido de polémicas, de tal, de la casita, de tal,
1: sí,
0: un plus le da para que la gente igual lo escuche un poco también, ¿no?
1: Sí, sí, a ver, al final están sacando canciones y se van a escuchar, y sobre todo las viejas.
0: Sí.
1: Porque a mí cuando me piden canciones de Bad Bunny me piden más las viejas que las actuales.
0: Que las actuales, fíjate.
1: Así nuevas, la de Nueva York, esta es la única que piden más. O
0: a mí
1: o
0: es
1: la de Café con Ron.
0: No suelo poner aquí yo Bad Bunny, de hecho creo que no he puesto aquí Bad Bunny, yo creo que no lo he puesto nunca. Esta semana por primera vez puse esta, con Amanda y con Pablo,
1: sí,
0: que es la de Nueva York, la que dices tú, sí, pero porque tiene una parte que me mola mucho, porque viene aquí como tranquilo.
1: Claro, sí, tiene los ritmillos estos.
0: Claro, y me gusta a partir de aquí me gusta. 4 de julio, Perla y Ulay, ando con mi prima. Pues no sé por qué, bueno, me parece más como rollo hip hop, o no sé, que sí. Tiene una parte así un poco...
1: Nos quedamos con el ritmo, porque si nos paramos a escuchar la letra...
0: Ah, no,
1: dice?
0: No, va, la letra no, no, por la letra no me preguntes.
1: Siempre que es otro idioma.
0: Me quedo con el ritmillo, sí, sí, que es lo que... El pum, pa, pum, pa, pum, pa, pum, ese... Es lo que
1: y luego otros estilos que este año se están escuchando un montón, es el indie. El indie está subiendo, pero exagerado.
0: Sí.
1: Yo veo un montón de historias de canciones, pues eso, de indie.
0: Ah, mira, me alegro.
1: Sí que es verdad que sigo mucho, o sea, tengo muchos amigos más punkarras, más rockeros, y al final pues suben historias con canciones así.
0: Sí.
1: Pero otra gente que igual son más de reggaetón o estilos más de esa línea, más urbanos, y indie están poniendo muchísimo ahora.
0: Yo me alegro porque siempre lo he escuchado bastante y además creo que, bueno, festivales, lo que se está haciendo en Almazán, que tiene también, sí, su punto indie, ¿no? Almazán sí. Es así rollo, bueno, indie.
1: Está bien lo Talco, que es un grupazo italiano, sí, de sí. Ojo, cuidado.
0: Vamos, una aposta, ¿no? Tiene que gustar que venga Talco, sí. O sea que ojalá la gente apoye el festival, el de Almazán. Pero fíjate, tenemos el Sonorama aquí al lado, que va muchísima, muchísima gente de Soria. Y lo que va a haber en el Burgo, que va a Siloé, por ejemplo.
1: También,
0: así
1: sí.
0: Que...
1: ¿Cómo era?
0: El Torrent, no, ay, no quiero decirlo mal, que luego se me enfada el alcalde, sí. Se me enfada Antonio.
1: Yo es que lo siento mucho, pero con los nombres de los festivales muchas veces me lío. Pero sí, sí, lo vi y me pareció un cartel muy bueno.
0: Es como, es que
1: una
0: además
1: propuesta
0: es como
1: buenísima.
0: Cerdopop.
1: Eso, Cerdopop.
0: Cerdopop. Es como una parte del Sonorama que llega hasta aquí. O sea,
1: sí, sí.
0: Me parece muy guay, muy, muy, muy guay. También.
1: A mí me parece muy bien que eso, que los pueblos apuesten por hacer cosas así diferentes. Sí que es verdad que puede ser arriesgado y todo lo que quieras, pero el que no arriesga no gana. O sea, eso está claro.
0: Pues estoy escuchando esto, lo de Batman es tremendo, esta parte, escucha. O sea, yo entiendo que la gente raje de Batman, ¿eh?
1: Sí.
0: Vale, ahora puedo decir que la canción de Nueva York me gusta, pero hasta la mitad.
1: La mitad.
0: A partir de adelante no. ¿Qué decías? Perdona, que te he cortado.
1: No, pues eso, que a mí me parece muy bien que los pueblos hagan cosas diferentes, porque al final, pues eso, tienes público de todos los gustos. Sí que es verdad que no puedes hacer absolutamente para todos los públicos, porque es inviable.
0: Una locura.
1: Pero, no sé, que haya variedad de cosas así, pues eso, como hacen en el Burgo, que destaca, o como en Almazán. Que en Almazán, bueno, pues está el Almazán Ven, Vive, Vuelve.
0: Sí.
1: Y luego en agosto está el tardeo este que viene Fernando Moreno.
0: Es verdad.
1: Sábado, sábado 14.
0: Que algo,
1: 14.
0: Algo nos dijo.
1: El 14 de agosto, pues eso, Fernando Moreno, Alex Estepa, DJ Nowell y yo.
0: ¡Qué bueno!
1: Estamos.
0: ¡Ah, qué guay! ¡Ah, pues buen cartel, eh!
1: Sí.
0: Oye, mira, lo recordaremos cuando vaya llegando la fecha también. Me gusta. Que, bueno, el indie, como hemos dicho, festivales de indie, como el del Burgo de Osma, como el de Almazán, hemos hablado del Sonorama también un poco. El rock también tiene su protagonismo, oye, tenemos ahí el Soria Rock, que parecía que no, pero casi
1: sí,
0: que lo hay.
1: Y a mí este año me parece un cartel, a ver, sí que es verdad que son grupos que a mí unos me gustan más, otros quizás un poco menos, pero me parece un cartel muy bueno y... Y lo que habla así con amigos y eso, que son más del rollo,
0: sí.
1: Les parece un cartelón y muy bien repartido. Porque el primer día es como más un estilo y luego el segundo más metalero.
0: Más diferente.
1: Sí, y claro, es lo que les gusta, pues eso, porque al final siempre se han centrado en el primer día todos los cabezas de cartel y el segundo día quizás un poco bandas más emergentes. Pero este año es como que está más repartido. Ambos días tienen el cabeza de cartel y tienen más bandas.
0: Es diferente. El segundo día es como más con la asociación metalera.
1: Sí.
0: Aquí Soria es más como... Es más calla, ¿no? Yo los conozco.
1: Sí, yo los años a Patria, por ejemplo, sí que los he escuchado bastante y eso. Verlos no. Y son muy metales, son muy cañeros. O sea, al que le guste el metal va a disfrutar un montón. O sea, ir como un niño con zapatos nuevos.
0: ¿Sí, no?
1: Yo, por ejemplo, del viernes, pues me quedaría con el Gato López, porque a mí el ska me gusta muchísimo. Es un
0: ska mola.
1: Es el tributo oficial a Escape. Y bueno, el Piedrafita también, ¿qué vas a decir de él? Es muy
0: sí,
1: bueno.
0: Sí, es verdad.
1: Pues el cartel en general está muy bien.
0: A ver cómo suena esto de Angelus a Patria. Estoy descubriendo aquí, puedo reaccionar en directo.
1: Sí.
0: He puesto, de momento, esto no de heavy.
1: Sí, sí, sí. Es lo que engaña las melodías del principio.
0: ¿Sí, no?
1: Sí, luego ya verás cuando empiecen a cantar.
0: ¿Vos engañó?
1: Sí.
0: A ver. De momento es muy bonito. Ojo. Ya soy guitarra por ahí. Uf, que sube. Esto ya me pega más.

0: guitarra duro, ¿eh?
1: Sí, esto es como la canción de Leire que estás ahí. Que va, viene Leire. No, luego, me queda un poco también. Sí.
0: Ah, pues sí, sí, me queda así. Guau, wow, pero es que esto lo que va subiendo es la rapidez también, ¿no? Sí.
1: Pues, más callero.
0: Y iba a decir, hostia, si es heavy, sí.
1: ¿Tú te acuerdas de, bueno, de Sakato, la canción Cada Vez? Que sí. Empieza así, súper tranquilita, y luego de repente canta el otro hermano ya más...
0: ¡Buah! ¿Hace que no escucho de Sakato?
1: Más fuerte, pues esto es lo mismo. Empieza tranquilito y luego te está la caña.
0: Vaya garganta, ¿eh? Que hay que tener para cantar esto, ¿eh?
1: Yo flipo con esta gente. Y es que terminan un concierto,
0: tercera estrofa, estoy yo que ya no puedo hablar.
1: Con esta gente hablas después de un concierto y te están hablando normal y corriente. Y dices, pero si tienes que tener la garganta reventada.
0: Pero reventadísima.
1: Sí, sí.
0: Reventadísima. ¿Cuál habías dicho de Sakato?
1: Cada Vez.
0: Eso, Cada Vez. Sí, que empezaba también.
1: Empieza muy tranquilita y luego.
0: Sí, sí, sí. Y luego es verdad escalera. Que mete ahí a ver. ¿Qué fue de Sakato? Ya no giran.
1: Se separaron. Hay especulaciones de que si iban a volver y eso, pero creo que no.
0: Jolín, pues qué rabia.
1: O sea, oficial como tal, no hay nada de momento.
0: Qué rabia, qué pena. De Sakato los tuvimos aquí, ¿eh?
1: Los vimos en el Soria Rock.
0: Eso es verdad, en el Soria Rock. Sí, sí, sí.
1: Y
0: sí.
1: Yo haber ido a Madrid a ver el último concierto en el Wizzing Center y no pudimos al final.
0: Jolín.
1: Que hay con la espinita. Pero bueno, son cosas

0: Buen temazo, ¿eh? Este. Oh, hace mucho que no has escuchado, es muy buena esta canción.
1: Sí, es buenísima.
0: Esto también lo pinchas, ¿no?
1: Sí, de Zacato me lo piden mucho además.
0: Sí,
1: sí, claro.
0: Es que esto anima. Buah, qué recuerdos. Qué guay haberla vuelto a escuchar, que lo hayas, que lo hayas nombrado. Bueno, no lo hemos dicho antes, por cierto, pero hoy es el último programa de la temporada. Luego en verano, sí, pues igual algún día hablamos o lo que sea, o sea, alguna canción o alguna cosa especial o tal, tendremos oportunidad. Sí. Y otra temporada, Majo.
1: Otra temporada. Buah. Y hoy he echado cuentas de cuánta gente había pasado por aquí y hemos tenido también 20 invitados.
0: ¡Oh!
1: Estamos 19, 20.
0: ¡Qué bueno!
1: Así que ha estado muy guay.
0: ¡20! Sí, sí. ¡Ojo! Se hizo muy pronto.
1: Sí. Buah. Un par de días de dobletes.
0: Sí, sí, sí, sí. Además, es guay porque hemos tenido 20 de todo. O sea, has traído gente de todo.
1: Sí.
0: De DJs, de productores, de rock, de rime, de todo.
1: Sí, ya tenía pensado el hacer la lista completa de...
0: De todos.
1: Sí, sí, porque voy apuntando cada invitado que pasa por aquí, pues por saber quién,
0: sí, para tenerlo, está,
1: porque
0: ¿no?
1: La memoria que tengo es muy mala. Y pues eso, pues mira, voy a empezar.
0: Vale.
1: Bueno, es una canción de esas bonitas de fondo.
0: Claro, ¿cuál quieres que ponga? ¿Se te ocurre alguna?
1: Lo que quieras.
0: A ver, ¿qué pienso? Jolín, me ha pillado ahora... A ver. Estoy pensando, ¿eh? Bueno, estoy buscando, mejor dicho. Iba a poner. A ver si he puesto. ¡Ah! Ya sé cuál. Esta, que además hace mucho que no la pongo. Y me gusta. Igual no te la esperas.
1: ¡Ay, va!
0: Está guay, ¿no? Sí, sí, sí. Parece que son así un poco moñas, pero sí, creo que está guay para repasar.
1: Sí, para dar las gracias a todos.
0: Exacto, eso.
1: Pues mira, en primer lugar, darte las gracias a ti por aguantarme una temporada más.
0: No, en absoluto, al revés. Eso a ti siempre. Que te lo ocurras si vienes aquí hasta, a veces hasta sin dormir.
1: Sí, algún viernes ha habido ahí un poco.
0: O sea, que fíjate, si hay que agradecerlo.
1: Luego a toda la gente que nos ha estado escuchando, que ha estado, comentando todos los programas, el que me ha dicho, bueno, mi amigo Alex, que a ver quién es el guapo que después del programa puede trabajar. Y bueno, empezamos la temporada con Jasto LDN, luego estuvieron los Ratzinger.
0: Grande Jasto.
1: Tuvimos a Paco Pil y a Brisa Play.
0: Después bueno, que nos dijeron que iban a ir a...
1: Sí, a
0: al fin de año del torneo, aquí sí, cuando se había dicho por ahí, fue un poco spoiler.
1: Sí.
0: Luego tuvimos que disimular para que no se pase ahí.
1: Luego tuvimos a Boycott también. Tuvimos las moscas retrompeteras comentando aquel vídeo bueno del puerto de... ¿Cómo se llama el pueblo?
0: Ay, no me acuerdo yo, es verdad.
1: Pero bueno, estuvo muy guay esa entrevista. Tuvimos a La Chama, sí. Tuvimos a Potato, tuvimos a Grey Noise, tuvimos a Kraken, que van a estar en el Soria Rock.
0: ¿Ah?
1: Tuvimos a Dani Fiesta de Chasis, que estuvimos recordando muy viejos tiempos.
0: Es verdad.
1: Después estuvo DJ Descu, que estuvimos hablando del Bumping Festival y de la sala Rao. Tuvimos a Fernando Moreno, que ha estado varias veces más. Muy buen amigo de la casa.
0: Es verdad, ya.
1: Es uno más.
0: Es uno más.
1: Tuvimos a DJ Mari del WAS. Tuvimos al grupo Hoy se Arma de Tenerife.
0: Es verdad, Mari, qué bueno.
1: Tuvimos a Rizko, que es el artista emergente que sacó la canción de Lotería, que es un temazo increíble. Sí. Y ha sacado un montón de canciones más. Tenía su meta de llegar a la Riviera y yo creo que cada uno tiene más cerca del plazo que tenía él.
0: Ojalá.
1: Luego tuvimos a Ñaño y a Espinoza, los artistas urbanos emergentes de aquí de Soria, que estuvo súper guay la entrevista. Tuvimos a Josete.
0: Y tuvimos, Josete un crack, ¿eh?
1: Y tuvimos el otro día a Manu de Porco Bravo. Sí. Pero claro, también tuvimos al Alma Rock.
0: Tuvimos
1: por aquí a la organización del Alma Rock, que también estuve yo pinchando allí.
0: Sí.
1: Así que muchas gracias a todos los artistas que han pasado por aquí, toda la gente que, pues eso, que me ha dado ideas para entrevistar a grupos, me ha conseguido contactos y todo, porque al final no estoy yo solo de decir, no, les escribo y no, tengo también gente que me ayuda, me dice, mira, pues puedes entrevistar a este, a mí me gustaría escuchar a este grupo. Yo acepto todas las propuestas. A lo largo del verano, pues iré trabajando para la próxima temporada. Y pues eso, ha estado muy guay.
0: Ha estado muy guay. Sí. Jolín, y ya no tengo nada si os ponemos a repasar las tres temporadas. Vamos, es que es una locura la gente que ha sido trayendo.

0: por aquí.
1: Pues es que lo tengo.
0: Una locura.
1: Lo tengo todo apuntado.
0: Una locura. Si quieres repasar alguno, vamos. Sí. Tenemos por ahí 3-4 minutos.
1: Pues mira,
0: todavía, si quieres.
1: Tuvimos la primera temporada, tuvimos a La Pegatina, tuvimos a Non Servium, tuvimos a Caótico, a Caos Etílico, a Biocha, que fue la primera entrevista que hicieron cuando salió el grupo. Tuvimos a Sidoní, Laura BSK, Pura Pose, Arima, El Guapo Calavera, Non Grata, Coma, Nervios, Salvajes, Calibre 91, Seis y Cebras, que esa sé que te gusta un montón.
0: Sí, qué guay, verdad, Sidoní también me gustó mucho.
1: Tuvimos a Blade, Calero LDN, Carlos Animal, de Non Servium también, César Eisi, CHK, Los Inhumanos, Coyote Dax, Gusanito, Iván Jazz y Diego Colin.
0: Pues qué flipa.
1: O sea, ojo. Luego la segunda temporada empezamos con Alex y Giro, tuvimos a Luis Aguirre, Nuria Peter,
0: Giro, es verdad.
1: Metal Barbies, Free City, Parabellum, Ratas Muertas, Radio Crimen, Los del Humo, buah. Escape, que Escape es la que me hacía a mí un montón de
0: sí,
1: ilusión.
0: Sí, estuvo, además la entrevista de Escape fue guapísima.
1: Sí, que tuvimos a Paco.
0: Sí, que era un crack,
1: sí,
0: el tío.
1: Y a Iván, sí. Además, Paco me regaló, tuvo un detallazo conmigo, me regaló el vinilo de del Vals del Obrero.
0: Qué bajo.
1: Que me lo mandó hace poquito, me lo prometió cuando la entrevista. Me dice, sí, los voy a buscar y en cuanto los encuentre te los mando. Fíjate, un año y pico después yo ya digo, hazte nada.
0: Se habrá olvidado tal, ¿eh?
1: Y sí, me los mandó.
0: Qué grande.
1: Tuvimos a Kamikazes, estuvo DJ Nowell, estuvo Celtian, Javi Guzmán, Manifa.
0: Joder, Javi, es verdad.
1: Tuvimos a Manifa, La Regadera, Tobogán, No Conforme y Warma. Y luego de festivales hicimos el Buena Festival, que estuvimos pinchando. El Sprint Urban, que lo tuvimos el año pasado y este año también.
0: Sí.
1: Y el Alma Rock. O sea, el Alma Rock es ya de la casa y.
0: Sí.
1: Y luego seguiremos teniendo. Que además este año celebran 10 años ya. Ya son mayorcetes.
0: El bueno de Fofo.
1: Sí.
0: Que también se lo curran mucho. O sea que qué guay, jolín, increíble, toda la gente que ha pasado por aquí, la gente que ha sido trayendo y la oportunidad que hemos tenido de hablar con todos ellos. Así que gracias,
1: sí,
0: porque yo cuando estaba antes en COPE siempre hablábamos y hablaba con David de intentar hacer algo, era muy
1: era
0: imposible prácticamente porque había muy poquito tiempo de programación local y bueno, pues otras cosas y otras películas, pero aquí cuando surgió, pues mira, desde el primer día has estado aquí y currando mucho, porque esto no es fácil y es mucho hablar a gente y tal, y como dices tú, y la gente que te echa una mano, Gema, por ejemplo, que sé que también te
1: Gema,
0: propone mucho.
1: Taco te me ha mandado, cuando he hecho programas de Remember, me ha mandado mucho. No sé, es que al final hay mucha gente por detrás de, pues eso. Porque ya no solo los programas de entrevistas, sino hay programas de música.
0: Que también hay que prepararlos.
1: Claro, por ejemplo, hicimos el de música de verbena y a la gente le gustó mucho. Me pidieron el hacer otro también del estilo y lo hicimos prácticamente seguido. No sé si pasó una o dos semanas.
0: Es verdad.
1: Que lo hicimos. Y pues eso, yo de todo corazón, muchísimas gracias a toda la gente que me ayuda pues a sacar adelante el programa, porque no es fácil.
0: No es fácil, no. Por eso te lo agradezco también mucho.
1: Yo veo muchos artistas y al final digo, ¿a quién puedo entrevistar?
0: Claro.
1: Si es que hay tantos. También no quiero repetir. Hay algunos, pues bueno, Fernando Moreno ha estado por
0: motivo,
1: la presentación de las canciones. Y hay alguno que la próxima temporada va a volver a estar.
0: Guay.
1: Porque tiene sus novedades y sus cosas.
0: Y quieren contarlas también, que
1: sí,
0: es chulo.
1: Por eso. Pero a la hora de eso también prefiero pues traer siempre cosas nuevas y que vaya avanzando todo.
0: Exacto. Oye, David, pues nada, que muchas gracias, que
1: gracias
0: pases buen verano. Seguro que en verano tenemos oportunidad de hablar en algún momentito.
1: Sí, eso seguro.
0: Seguro. Y que renovamos contrato, ¿o qué?
1: Renovamos,
0: ¿te,
1: ¿no?
0: ¿Te parece?
1: Sí.
0: Venga, pues ala.
1: Estamos ya al garabato.
0: Renovado para la temporada que viene.
1: Está grabado además, ¿eh?
0: Eso, el grabado queda.
1: Y con muchos testigos.
0: Por supuesto. Gracias, Dino.
1: Bueno, a ti muchas gracias.
0: Feliz verano a todos. Feliz verano también para ti.

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22: ...14 minutos ya los que pasan de las 10 de la mañana... ...un poquito antes, como se ha anunciado desde las 8... ...porque luego, a partir de las 11 menos cuarto más o menos... ...o sea, ahora en un poquito... ...vamos a comenzar con ese especial, con ese pleno... ...que va a tener lugar en el Ayuntamiento de Soria... ...pleno de investidura de Javier Antón... ...como alcalde de la ciudad... ...así que antes de eso, lo que no podemos faltar... ...es en nuestra cita de los lunes... ...con nuestra chef, con nuestra Alejandra Antón... ...que la tenemos al otro lado del teléfono... Bueno, ¿qué tal, Alejandra? Muy buenas.
23: Pues muy buenos días, ¿cómo estamos?
22: Pues muy bien, por aquí. Bueno, yo un poco alergioso, fíjate. Digo, estos días que
23: sí,
22: le...
23: Sí, ¿eh?
22: ¿No? Sí, un poquito, pero bueno. Pero bien, contento, porque es semana de catapán, ha sido el nombramiento, parece que hace bueno. Pues de esas que nos gusta, ¿verdad?
23: Bueno, yo ya dije que la fiesta del catapán también es muy gastronómica, quiero decir.
22: Sí.
23: Ahí se marida el vino con el queso, el bacalao, el pan. Y es muy importante, más que nada para que no nos olvidemos de que hay que empapar.
22: Exacto.
23: Que a veces se nos olvida.
22: A veces se nos olvida. Al final, mira, lo decía aquí que esta mañana que hablábamos con el jurado de la mayor, recién nombrado, en este pasado sábado jurado de la mayor, y nos decía, al final pensad que es un día muy importante el catapán, pues porque es una asamblea de vecinos, y luego básicamente es como un vino español. O sea, que se reparte, pues eso, el queso tal, pero es como un vino español. O sea, es un día importante.
23: Sí.
22: Digo, pues sí, mira, es verdad, lo que dices tú, se marida ahí el vino con el queso, con el bacalao.
23: Es un vino español un poco más intenso, pero oye...
22: Sí, es un vino español...
23: No se guardan tanto las formas, ¿no?
22: Efectivamente, no es tan formal, como bien dices tú, y con musiquita. Bueno, pues esos días que nos gusta y que son muy gastronómicos, como decías, Alejandro.
23: Eso es, y bueno, pues también al fin y al cabo, pues mira, como el catapán, pues es una experiencia sensorial. Y hoy vamos a hacer un remember de lo que hablamos hace unas semanas sobre la sensorialidad, y vamos a fijarnos hoy en los otros sentidos que nos quedan por hablar. ¿Te parece?
22: Me parece estupendo.
23: Bueno, para recordar un poquito, y los oyentes que pues o se perdieron ese capítulo, que lo recomiendo también oír, bueno, pues... Al fin y al cabo, una experiencia gastronómica o cuando comemos es una experiencia multisensorial. ¿Por qué? Pues porque tenemos todos los sentidos en alerta y están todos estimulados, ¿no?
22: Uh-huh.
23: Al fin y al cabo, pues ya hablamos de que era un poco la sensorialidad, y todo esto hace que disfrutemos de la comida, básicamente. Para que recordemos un poquito, en el programa anterior nos centramos en los quimiorreceptores, que eran el olfato y el gusto, son los principales que en el hecho del comer pues son los más presentes, ¿no?
22: Uh-huh.
23: Y dijimos que estos dos tenían el factor de que unido con la sensación del trigémino nos daba el sabor. No sé si os acordáis un poco de esto, de la kinestesis que hablamos, que era pues la efervescencia cuando nos bebemos una Coca-Cola,
22: sí,
23: o la sensación picante, ¿no? Bueno, pues todo esto es lo que nos da que saboreemos.
22: Uh-huh.
23: Hasta aquí bien, ha sido un pequeño repasito.
22: Un breve resumen que nos ha servido para ponernos en situación, perfecto.
23: Venga, pues hoy vamos a hablar de los receptores externos,
22: vale,
23: que son la visión y la audición, y también vamos a hablar pues de los fotorreceptores, que es la vista, y los mecanorreceptores, que es el oído y el tacto. Estos tres que nos quedaban por aquí, que dirás, bueno, a ver, no sé si tiene mucho que ver con la gastronomía. Bueno, pues ya vamos a ver que muchas de las cosas... nos entran por los ojos. Eso, bueno, de que se come con la vista.
22: Sí, sí, me lo creo.
23: Pues es totalmente cierto. Y si no tuviésemos estos sentidos, pues no disfrutaríamos tanto de la sensación del comer o cómo es este alimento en verdad.
22: Uh-huh.
23: Así que bueno, vamos a empezar por el tacto. El tacto nos va a revelar la superficie, tanto dentro, o sea, el producto tanto en la superficie, o sea, sé, cuando lo tocamos, como dentro, ¿vale? Porque nuestros mecanorreceptores están también dentro del cuerpo.
22: Uh-huh.
23: Y también tenemos tacto dentro de la boca. ¿Y esto qué nos va a permitir? Bueno, pues nos va a permitir ver la presión del alimento, o sea, también la textura, la temperatura, o incluso pues la dureza, o si nos provoca algún dolor. Uh-huh. Bien, ¿no?
0: Sí, sí, perfecto.
23: Además, fácil, pues, sencillo.
0: Sí, sí, lo de las texturas yo creo que además es muy representativo, por ejemplo.
23: Bueno, pues la textura sí es una manifestación sensorial y funcional de las características estructurales, mecánicas y de la superficie de los alimentos. O sea, sí, esto que nos suena mucho a rimbombante, por así decirlo, sí. Pues podemos definirlo pues como la dureza, la cohesividad, ¿no? La pegajosidad que tiene, la viscosidad, la elasticidad del alimento, la fragilidad, incluso la masticabilidad. Todo esto, que no nos paramos a pensarlo, hace que tengamos un montón de sensaciones en la boca, y por eso en la alta gastronomía muchas veces, o en general en la cocina, los platos se componen por las texturas. Siempre tiene que haber un crujiente, un cremoso, algo como una especie de bizcocho, y esto hace que nuestro cerebro esté estimulado y pues nos apetezca comernos más este plato. ¿Por qué? Porque es más complejo.
0: Qué bueno.
23: Bien, ¿no?
0: Sí, sí.
23: Qué bueno. Sí, bueno, hay unos un proyecto de Alicia, que es la Fundación de Alimentos y Ciencia, que trabajan con la disfagia, es la gente que no puede comer alimentos sólidos, y bueno, pues están desarrollando para estimular más el cerebro y que obviamente volvamos a esas personas puedan volver a comer y disfrutar de la comida, el imprimir en 3D estos tipos de cremas. Entonces, bueno, pues te vas a comer un salmón que, aunque de textura sea un puré, pues ya por parte de la vista nos hace creer que es un salmón. Entonces esto hace que el propio paciente pues disfrute más de la sensación del comer.
0: Fíjate,
23: que es muy
0: punto,
23: triste.
0: Lo que hace, claro, sí, la verdad es que sí que es una pena. Yo he visto algún caso que se me ha salido por ahí por internet y la verdad es que es una pena. Ah, pero mira qué solución eso, qué curioso.
23: Sí, bueno, las texturas hay de tres tipos, que es la visual, que es por la que acabamos de hablar de este factor, ¿no? Y podríamos verlo también en un ejemplo, como si vemos una galleta de chocolate,
0: sí.
23: Ya sabemos que la textura va a ser crujiente, ¿no?
0: Sí.
23: Que nos va ya estamos imaginando. También la auditiva es también muy crucial. Vamos a imaginarnos cuando nos comemos esa galleta, el crunchy que tenemos dentro de la boca, ¿no? Ahora vamos a hablar de esto. Y la táctil. La táctil es, imagínate cuando lames una mandarina por dentro, ajá, una naranja, ¿no? Que puedes sentir esa textura.
0: Perfectamente. Hasta nos lo podemos hacer el ejercicio de imaginarlo y sentirlo.
23: Efectivamente, total. Bueno, pues vamos a hablar de la vista. La vista es el primer filtro para la aceptación de un alimento, esto está claro. También para rechazarlo o aceptarlo. Pues nos vamos a fijar en la propia apariencia, ¿no? En el tamaño, el color, la forma, la rugosidad. Vamos a poner un ejemplo que es súper... Bueno, hubo también un caso, y también hicieron programas, me acuerdo, en el equipo de investigación, que es el caso del atún rojo, en que muchas empresas les inyectan hemoglobina y colorantes para que parezca más rojo. Efectivamente, esto el propio consumidor lo va a ver como, bueno, pues si a mí ya me han dicho que es el atún rojo,
0: claro,
23: lo voy a comparar con más calidad, cuando no. Entonces, bueno, pues aquí nos va a dar un poco de ojo. Es más, un ejemplo súper, súper sencillo es irnos al pasillo de la leche, ¿vale? ¿Con qué relacionamos el color azul? Con la leche entera.
0: Sí.
23: El verde con la semidesnatada. Sí. Y el rosa o el rojo con la desnatada.
0: Con la desnatada.
23: Sí. Esto nos han ido educando como consumidores y para que veamos que nuestras expectativas del alimento y de su sabor incluso... o de sus funcionalidades ya van a estar dispuestas por nuestra vista. También tenemos las moradas, ¿no? Que ahora se han sacado todo el lineal de las diferentes, efectivamente. Y el color verde clarito, el azul clarito, está relacionado con lo light. Al igual que el verde, pues con todo lo eco, todo lo bio, y más o menos, pues nuestro cerebro ya está procesando todo esto.
0: Sí, sí.
23: Así que bueno, también vamos a hablar de los trampantojos en la cocina.
0: ¡Oh, eso me gusta mucho! Me llama
23: esto,
0: mucho la atención.
23: Claro. A los cocineros nos gusta mucho y también a los consumidores. ¿Por qué? Porque entramos en un estado de inconvergencia. No sé si lo estoy diciendo bien. Bueno, incongruencia, perdón. Sí. La cosa es que pues todos estos trampantojos simulan una cosa que no lo son. o que están hechas de, ¿vale? Entonces esto hace que retemos al propio comensal y también es una forma de provocación. Al jugar y al mantener estos estímulos, vamos a hacer que el propio consumidor tenga una experiencia más memorable. Y además, pues todos estos trampantojos hacen que a nivel cocina tengas que apañártelas y utilizar nuevas técnicas y pues estar un poco más al día. Bien, ¿no?
0: Sí, sí, sí, sí. A mí me parecen muy complicados, ¿eh? Lo de los trampantojos, vamos, me parecen complicadetes de hacer, ¿eh? O sea que yo los valoro mucho.
23: También vamos a ver cómo también en el mundo del vino la forma nos va a condicionar tanto las expectativas que tenemos del producto que hay dentro de la botella. Por ejemplo, si pensamos en una botella borgoñesa, esto que nos suena a chino, ¿no? Pues vamos a ver, ¿sabes las botellas que son un poquito más anchas? Sí. Que ahora se han puesto un poco más de moda.
0: Sí.
23: Ya vamos a pensar que el vino va a ser más caro. Ya de proceso ya vamos a pensar esto. Y además, cuanto más pese la botella, también vamos a pensar que va a ser de mejor calidad. Y la bordelesa, que es la típica de los vinos tintos o un Rioja o un Ribera de toda la vida, pues cada vez las están haciendo también un poquito más gruesas para que se asemejen a esto. Pero bueno, esto no tiene nada que ver con lo que hay adentro, ¿vale? O sea, nos pueden poner un vino de mierda en una botella que pese mucho. Claro. Así que bueno, esto también nos va a guiar como consumidores. Y también nos ha marcado mucho en nuestra visión y en nuestro comportamiento de consumo desde hace mucho tiempo. Si pensamos en una botella, la más mítica que hay, ¿cuál es? La botella de Coca-Cola.
0: La botella de Coca-Cola, ¿sí o no? Efectivamente, sí señora.
23: Todo el mundo sabemos cómo es.
0: Sí.
23: Así que bueno, aparte del peso, también nos van a condicionar en cómo ya nuestras expectativas en la propia boca, pues también, por ejemplo, si vemos una cosa rugosa, la vamos a dar como crujiente. Y si vemos algo liso, lo vamos a tomar como cremoso. ¿Sí, no?
0: Sí, sí, sí, sí. Totalmente.
23: Aquí hubo un experimento que se hizo, que pusieron una mousse de fresa, que era de color rosa, en dos platos, en uno negro y en uno blanco. Bueno, pues en el blanco gustó más y además se percibía como un 10% más de dulzor y un 15% más de que estaba más sabroso.
0: Siendo la misma.
23: Entonces ya nuestra, siendo lo mismo, en diferentes platos. Así que para que veamos que muchas de las cosas no las podemos controlar, porque ya están en nuestro subconsciente y en nuestro, pues en nuestra manera de percibirlo.
0: Qué bueno.
23: Bueno, y también los platos rugosos, que bueno, esto está vinculado tanto a la vista como a la textura, nos va a aumentar la percepción del salado. Así que cuando nos pongan unas anchoas en un plato rugoso, vamos a tener que beber bien de vino para poder pasarlas.
0: Sí, ¿no? Pero aunque luego no lo estén tanto, sí que nos va a dar la sensación de que lo están, ¿no?
23: Eso es, más que en un plato liso, no se sabe por qué, pero el cerebro lo va a percibir como más salado en un plato rugoso.
0: Curioso.
23: Así que esto pues se puede jugar mucho en los restaurantes, más que nada porque da una amplitud de experiencias pues mucho más grandes, ¿no?
0: Claro.
23: Y vamos a hablar también del oído. El oído, a nivel gastronómico, nos interesa tanto el externo como el interno. Y esto es un poco extraño, ¿no? Si lo pensamos así. El externo, pues es cuando... los ejemplos que he puesto son muy sencillos, lo vais a ver.
0: Vale.
23: Los quicos en el cine.
0: Sí.
23: Cuando alguien come quicos, bien, ¿no? Dice, se lo está pasando estupendamente.
0: Está poniendo quico.
23: También las pipas o las bolsas de patatas. Cuando alguien lleva en un bolso de repente y saca algo y ya suena como una bolsa así de plástico... Nuestro cerebro ya si tiene algo de hambre dice, madre mía, que por favor que sean patatas.
0: Sí, sí. Es verdad.
23: Y también, no sé si os ha pasado, que cuando oímos freír pues un pollo o el ajo o la cebolla, también, aparte del olor, ¿no? Pero tu cuerpo ya está maquinando.
0: Se empieza a
23: y
0: poner
23: más
0: ahí.
23: De hambre.
0: Sí, sí, sí, sí, sí, sí.
23: Eso es, pero el oído interno, hay una cosa muy famosa que es cuando comemos un magnum, ese crunchy que nos da dentro de la boca.
0: Sí, como el del chocolatillo, ¿eh? La capilla de chocolate, ¿no?
23: Eso es. Eso también se busca mucho en cocina o a nivel gastronomía y a nivel también de las grandes empresas, que son esos sonidos que pues hay estudios que dicen pues que se vuelven adictivos o que asocias ese sonido con ese placer, ¿no? Uh-huh. Así que para que veamos que la mayoría de las cosas que comemos están pensadas.
0: Jolín, ya te digo, pero muy pensadas, ¿eh? ¿Sabes de qué me estoy acordando? Igual lo ibas a decir,
23: ¿de
0: me
23: qué?
0: Adelanto, del torrezno.
23: También, también.
0: ¿Verdad?
23: El crujiente del torrezno.
0: Sí.
23: Cuando se parte, que lo escuchamos, ¿no?
0: Sí.
23: Cuando ya tu boca ya está salivando y también pues la sensación de la corteza en la boca ya, que pues es totalmente una sensación multisensorial.
0: Hombre, incluso cuando lo sacáis ahí en la chistera que empiezan, que se oyen todavía, que hacen ping de vez en cuando, ping, como que están
23: sí,
0: ahí,
23: sí,
0: como,
23: sí, sí.
0: ¿Verdad? Ahí como chirriando. Que digo,
23: mira, cuando mi padre los hace y sube por el montacargas,
0: sí,
23: y están recién hechos, tú sube ya y los estás oyendo crepitar.
0: Eso.
23: Así que sí. También está súper pensado esto, es una experiencia del cliente también.
0: Sí, es que...
23: No, pero...
0: Ah, vale, pues tío, me estaba flipando ya. Eso ya es por el propio torrendo, ¿no? Pero funciona.
23: Claro, claro que funciona. Bueno, y también pues se juegan con los sonidos en la cocina. Hay en restaurantes que, por ejemplo, en un plato de marisco o del concha del mar, por ejemplo, pues ponen cascos a los clientes para escuchar ese ruido del mar y también un poco transportarte,
0: sí,
23: y que sepa más incluso a mar, ¿vale? Todo esto nos va a hacer que cambiemos la experiencia. Dicen que hay estudios que también pues comer con música clásica te abre más los sentidos,
0: oh,
23: y hay un montón de cosas de estas, sí.
0: Curioso.
23: Y bueno, por ejemplo, a destacar aquí en el Seller de Can Roca tenemos un postre que se llama el Lactic, y es un postre a base de leche de oveja. Mm. Y entonces lo que se hace es que el propio plato y con el cubierto está diseñado para que mientras comas y estés rebañando suenen los cencerros.
0: Ah, qué bueno.
23: Entonces, claro, eso te transporta completamente al campo, ¿no?
0: Sí.
23: Y con todo esto podemos jugar y hacer mil cosas.
0: ¡Fua! Es que te tiene que hasta saber más.
23: Sí. Y bueno, pues con todo esto se puede jugar pues con trampantojos, con juguetes, con artilugios. Pues mi padre también es muy fan de los trampantojos y hemos hecho un montón de cosas en la chistera, como el helado de... Bueno, era un conito con un huevo de codorniz que parecía un helado, sí, o también... Para las tapas hicimos la caña de Cruzcampo, Cruz de Campo, ya no me acuerdo cómo se llama exactamente, que me estará oyendo, pero era un consomé de setas con una espuma de setas y parecía una cerveza. Mm. O sea, que vamos, que todo esto se puede jugar y el comensal se le va a volver un poco majareta.
0: Y mola mucho, eso está muy guay. Yo lo he dicho, a mí me resulta muy, muy, muy complicados vistos desde fuera de hacer, pero que creo que luego el comensal, la gente que los prueba, lo valora mucho, porque es muy guay.
23: Claro que sí. Y bueno, pues algo que no valoramos mucho es cuando los ruidos o las luces nos van a hacer que no disfrutemos tanto de la comida. Por ejemplo, son los ruidos blancos que se les llama, que son los muy repetitivos, que tenemos que nuestro cuerpo termina por quitarlos, pero aún así pues las demás sensaciones o los demás estímulos se van a ver apagados.
0: Ajá.
23: No sé si te suena la comida de los aviones.
0: Sí, a ver, no es que haya viajado yo mucho en avión, pero sí.
23: Bueno, pues está sosa, está mala, sí, la textura, de que...
0: Es un poco
23: bueno,
0: de hospital.
23: Sí, bueno, pues aparte de todo esto, lo que hace que disfrutemos tan poco de la comida del avión o que nos sepa mucho menos es el ruido que hay dentro del avión.
0: ¿Mm?
23: Porque nosotros... La primera media hora del avión sí que lo escuchas, el ruido de los motores, ¿verdad?
0: Sí.
23: Pero luego ya es como que se te mete dentro del cuerpo y te olvidas.
0: Y ya te olvidas de...
23: Bueno, pues efectivamente, el ambiente también perjudica nuestra percepción sensorial. Así que para cuando nos volvamos a montar en avión ya lo sabremos.
0: Qué curioso, mira, pues un motivo para saber, como bien dices, el por qué, por ejemplo, pues en la comida del avión no sabe algo peorcilla esa comida. Oye, me ha gustado mucho. Bueno, no sé si has acabado.
23: Sí, bueno, simplemente comentar las fuentes. Pues os recomiendo leer el libro de Perfect Meal, que algún día ya lo he aconsejado, que nos va a hablar de todas estas cosas súper curiosas. También, pues, mis apuntes de la universidad que tengo por aquí. Y bueno, pues hay estudios como los que he sacado de la mousse de fresa o también de los platos salados, que se llama The Taste of Touch, que es traducido, que sería como el sabor de la textura del tacto.
0: ¿Del tacto?
23: Y también si es el plato o es la comida. Y con eso vamos a poder saber cómo nuestro emplatado ya va a favorecer a lo que nos metamos en la boca.
0: ¡Qué bueno! Pues me ha gustado mucho. Ya sabéis, se come por la boca, pero no solo por la boca, sino también, como nos ha explicado Alejandra, por los oídos, por la vista, por el tacto, por el gusto, por los olores, en fin, por todos los sentidos. Y esto no es capricho ni invento de nadie. Esto se estudia, lo estudiáis, ¿verdad? Y mucho. Y todo tiene un porqué. O sea, que tenemos que... Y que nos sirva para, pues si cabe, poner todavía más en valor el trabajo que se hace en las cocinas.
23: Eso es. Así que, pues nada, como la semana que viene yo estaré un poco también de baja multisensorial por el catapán.
0: Me ha gustado lo de la baja multisensorial por el catapán, me lo apunto, por si acaso.
23: Sí, no, una excusa, me vais a perdonar, pero ya haremos, lo compensaré.
0: Pues no pasa nada, disfrútalo mucho y nos escuchamos en 15 días. Alejandra, muchas gracias.
23: Bueno, que paséis buena semana y que aproveche.
0: Igualmente, que aproveche.

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2: Durante mucho tiempo hablamos de las energías renovables como una herramienta para reducir emisiones, como una alternativa a los combustibles fósiles, como una forma más limpia de producir energía. Pero hoy la conversación ha cambiado, porque ya no basta solo con generar energía renovable. El reto ahora es hacerlo integrando sostenibilidad, biodiversidad y respeto por el territorio. ¿Cómo se diseña hoy un proyecto energético? ¿Qué impacto tiene sobre el entorno? ¿Cómo conviven las renovables con el medio ambiente y el mundo rural? Y sobre todo, ¿es posible producir energía mientras se protege la biodiversidad? Hoy, en este especial de Futuro Verde por el Día Mundial del Medio Ambiente, hablamos precisamente de eso, de sostenibilidad, de innovación ambiental y de cómo está evolucionando la transición energética. Bienvenidos a Futuro Verde. ¡Comenzamos!
4: ¿Sabías que muchos proyectos renovables incorporan ya medidas específicas de protección de biodiversidad, desde corredores ecológicos hasta revegetación con especies autóctonas o sistemas para proteger fauna local? La sostenibilidad ambiental ya forma parte del diseño de muchos proyectos energéticos.
2: La sostenibilidad se ha convertido en uno de los grandes ejes de transformación del sector energético. Ya no hablamos únicamente de producir energía limpia, sino de hacerlo generando valor ambiental, social y económico allí donde se desarrollan los proyectos. Conceptos como biodiversidad, economía circular, impacto positivo en el territorio o desarrollo rural forman hoy una parte de una conversación que va mucho más allá de la generación de energía. Para entender cómo está evolucionando esta visión y qué papel jugará en los próximos años, nos acompaña Blanca Andrés. Ella es directora de sostenibilidad de Solaris, con la que hablaremos sobre los nuevos retos de la transición energética y sobre cómo las empresas pueden contribuir a construir un futuro más sostenible. Bienvenida a Futuro Verde, Blanca. Muy buenas.
5: Muchas gracias, encantada de estar otra vez con vosotros en el podcast.
2: Igualmente. Blanca, hace unos años hablar de sostenibilidad en energía era hablar principalmente de reducir emisiones. ¿Qué significa hoy realmente que un proyecto energético sea sostenible?
5: Ha cambiado bastante y yo creo que en ningún momento la sostenibilidad ha sido solo hablar de emisiones, pero ahora mismo cuando creamos un proyecto energético o igualmente en cualquier tipo de proyecto, la sostenibilidad va mucho más allá de reducir emisiones. Es un objetivo clave, pero es algo más. Un proyecto energético sostenible es aquel que genera energía limpia, pero además se integra de forma responsable en el territorio. Es decir, que protege la biodiversidad, minimiza el uso de recursos, pero también genera valor local y mantiene una relación transparente con todas las comunidades de los territorios donde implantamos los proyectos. Es decir, que ya no solo hablamos de descarbonizar, hablamos de una sostenibilidad social, ambiental y económica a largo plazo, y que ahora lo hemos traducido a esas siglas ESG.
2: Cuando se plantea un proyecto renovable, ¿por qué es tan importante tener en cuenta la biodiversidad y a las comunidades también locales desde el principio?
5: Porque no queremos acciones correctivas, queremos acciones preventivas y acciones que nos ayuden a lo largo de la vida de los proyectos. La sostenibilidad incluye biodiversidad y las comunidades locales para poder identificar mejor esos valores ambientales del entorno. Entonces, mirarlo desde el principio es muy importante para poder adaptar al proyecto. Por ejemplo, si revisamos los riesgos asociados al cambio climático que van a afectar a ese proyecto, es muy importante hacerlo en las fases previas del proyecto para poder establecer medidas que nos ayuden a proteger al propio proyecto, pero también al entorno donde lo estamos implantando. Igual ocurre con las comunidades locales. locales. Escuchar desde el principio a las gentes de ese territorio es muy importante para generar ese arraigo de las propias comunidades, pero también del proyecto, y conseguir esa licencia social y cumplir las expectativas que las personas que viven allí tienen acerca de la empresa y del propio proyecto.
2: La transición energética ya no se limita solo a la energía solar. ¿Qué papel van a jugar soluciones como el biometano o las nuevas tecnologías energéticas en un modelo energético que sea más sostenible?
5: La transición energética, como cualquier otra transición que hemos podido vivir como sociedad, es un sistema multiactor. Necesitamos una combinación de soluciones que no solo se centre en proyectos renovables que han tenido un mayor recorrido a lo largo del tiempo, como puede ser la eólica o la solar, que ya está muy implantada y con una tecnología puntera, pero necesitamos otros sistemas que aporten a la transición energética. El biometano puede ser uno de ellos, pero también el almacenamiento a través de baterías, el hidrógeno, pero también la digitalización de esas redes o cualquier otra medida que nos ayude a generar un modelo energético más eficiente y sostenible. El biometano en particular, que es lo que la sección de BioRig del Grupo Solaric está desarrollando, tiene un papel muy interesante porque mezcla esa nueva tecnología renovable con un impacto en economía circular al utilizar residuos orgánicos de la industria ganadera y agrícola. Uh-huh. Esta combinación de todas esas tecnologías es fundamental para aportar seguridad de suministro, reducir emisiones y por supuesto, un mejor aprovechamiento de los recursos naturales.
2: ¿Y vosotros cómo estáis aplicando ya la protección de la biodiversidad y el medio ambiente en vuestros proyectos? Si puedes contarnos algún ejemplo.
5: Nosotros hacemos unos estudios previos a los proyectos muy a conciencia desde el punto de vista ambiental y social. Hemos generado mesas de diálogo verde para aquellos proyectos de BioRig y luego también le damos mucha importancia al equipo de todos los proyectos que al final pueden generar ideas para reducir consumos, como es el caso de una obra de una planta fotovoltaica que tenemos en Sevilla llamada Entre Núcleos, donde el propio equipo de obra ha propuesto una idea de reutilizar agua y hemos implantado una pequeña depuradora que renueva el agua que estamos utilizando y luego se puede utilizar para el riego de caminos para la minimización de polvo. Y bueno, pues al final es una medida que reduce el consumo de agua. También desde Solaric hemos implementado en todas nuestras obras de construcción una pequeña planta de autoconsumo que genera electricidad renovable para la caseta de obra y con eso hemos eliminado el generador eléctrico para aportar energía a esas casetas de obra. Entonces son medidas muy fáciles que apoyan a descarbonizar nuestras actividades y que los proyectos tengan el sentido renovable desde cero.
2: Qué bueno. Por sacar un poquito la bola de cristal, aunque lo tenéis todo lógicamente muy estudiado, ¿cómo os imagináis los proyectos energéticos dentro de 10 años desde el punto de vista de la sostenibilidad?
5: Me imagino muy integrados en el territorio y con una componente de la voz social muy, muy arraigada. Yo me imagino que la sociedad en su conjunto y los territorios van a tener una voz muy potente en cómo se desarrollan los proyectos y qué demandan ellos de los proyectos. Y también imagino que va a haber un cambio legislativo, normativo, donde estos conceptos ya no van a ser algo opcional, sino que nos van a ofrecer unos mínimos que van a generar un entorno coordinado para lograr una transición justa. No nos tenemos que olvidar que la transición energética debe ser justa. No podemos dejar a nadie atrás y debemos conseguir que se haga de una forma responsable.
2: Oye, Blanca, pues ha sido un placer el charlar contigo, el que nos hayas contado todo lo que hacéis, todos esos proyectos, y más en un día como este y en un capítulo también especial dentro de podcast de Futuro Verde como este. Así que lo dicho, que muchas gracias.
5: Y espero estar de nuevo con vosotros muy pronto.
2: Gracias.
4: ¿Sabías que el Día Mundial del Medio Ambiente se celebra cada 5 de junio desde 1973? Fue impulsado por las Naciones Unidas para concienciar sobre la importancia de proteger nuestro entorno y se ha convertido en una de las fechas ambientales más importantes del mundo. Cada año moviliza a millones de personas, empresas e instituciones en torno a un objetivo común: cuidar el planeta que compartimos.
2: Los bosques son una herramienta clave en la lucha contra el cambio climático gracias a su capacidad para capturar CO2, proteger la biodiversidad y conservar recursos naturales esenciales. Sin embargo, la reforestación va mucho más allá de plantar árboles. Requiere planificación, conocimiento técnico y una gestión sostenible que tenga en cuenta tanto el entorno como las personas que viven en él. Para profundizar en este tema, hoy nos acompaña Guillermo Ojeda, Head of Sales and Forestry de Earthtree. Con él vamos a hablar sobre cómo se desarrollan los proyectos de restauración forestal, qué impacto pueden tener en territorios como Castilla y León y cómo ciudadanos y empresas pueden contribuir a la recuperación de los bosques y a la acción climática. Bienvenido a Futuro Verde, Guillermo. ¿Qué tal? Muy buenas.
1: Hola, buenas tardes. Un placer estar aquí contigo.
2: Muchísimas gracias. Cuando hablamos de reforestación, muchas personas piensan simplemente, a mí me ha pasado, en plantar árboles. Detrás de esto hay mucho que hay detrás de proyectos como los que desarrolla Earthtree y por qué es importante hacerlo de forma planificada.
1: Claro, pues mira, te contesto a esto porque justo es algo que mucha gente nos comenta, que al final plantar árboles es solo la punta del iceberg y es una imagen que viene simplificada de un problema que durante años viene arrastrando el sector privado, que al final se dedicaba sobre todo a realizar plantaciones en muchos casos de monocultivo de árboles como única acción para regenerar ecosistemas y para compensar la huella. Sin embargo, para nosotros un proyecto de reforestación va mucho más allá. Entonces, realmente para hacer un proyecto de reforestación que tenga impacto siempre hay que responder a cuatro preguntas. Lo primero siempre es, tenemos que hablar del dónde. Al final hay que entender que la península tiene un 74% del terreno en riesgo de desertificación. Entonces, lo primero que tenemos que buscar es una zona donde realmente haga falta reforestar, que no haya una regeneración posible natural porque sea una zona con las condiciones climáticas favorables o que sea una zona donde ya hay un bosque adyacente. ¿Vale? Entonces, desafortunadamente tenemos mucha zona, como hemos visto, este 74% donde tenemos que trabajar, entonces lo primero sería buscar un proyecto ahí para poder crear un bosque resiliente. Lo segundo, tendríamos que hablar del qué y el cómo, ¿vale? Al final sabemos que hay unas especies que absorben más y son muy atractivas para reforestar. Tenemos muchas especies en la península y lo que tenemos que buscar cuando regeneramos un proyecto es especies autóctonas que sean de esa zona y sobre todo especies que sean autóctonas y resilientes, porque al final ese ecosistema, al haberlo degradado, ya no tiene las mismas condiciones iniciales, por lo que las especies que plantemos deberán aguantar el clima actual y sobre todo el clima futuro que va a haber en esa zona, porque bueno, ya sabemos que el cambio climático es algo real, hay varios escenarios propuestos de aumento de temperatura, entonces que esas especies aguanten en esa zona para que el bosque se quede y al tener diferentes especies podamos no solo plantar árboles, como decías al principio, sino realmente regenerar un ecosistema, que es lo que nosotros buscamos con toda la parte de biodiversidad, recuperación de suelo, un bosque que resista sequías, plagas, incendios, etc. Y luego, la última pata sería sobre todo el con quién lo hacemos y el hacer un mantenimiento de este bosque. ¿Vale? Al final aquí estos dos puntos van muy ligados porque nosotros creemos que sí. Todos estos trabajos se hacen con gente de la zona, el bosque va a ser, por un lado, mucho más resiliente, vamos a fomentar un poco el empleo rural en esas zonas, y al involucrar a todas estas personas, no solo en la plantación, sino en los diferentes mantenimientos, eso va a ser un bosque que va a perdurar en el tiempo. Y luego, ya la última pata para poder generar realmente un proyecto de absorción sería medirlo correctamente. Al final, nosotros tenemos una herramienta propia de medición que lo que hace es todo esto, que está muy bien, poder tener datos y medirlos para que se sepa que se está haciendo y que esto pueda traducirse luego a este sector privado que históricamente venía plantando simplemente árboles, pues darle datos de, oye, se puede hacer mucho mejor y se puede tener con prácticamente lo mismo y un poquito más, un impacto mucho más 360, no solo en vamos a absorber CO2, sino en vamos a regenerar un ecosistema.
2: Con todo esto y con todo el proyecto formado, con todas esas patas, como has dicho, Guillermo, ¿qué papel puede desempeñar la reforestación como complemento a las energías renovables en la lucha contra el cambio climático y a la descarbonización de la economía?
1: Pues al final, justo, creo que es clave la palabra que has dicho de complemento, porque ambas piezas son complementarias, aunque a veces se vean como alternativas, porque por un lado las renovables lo que nos están permitiendo es reducir la huella de carbono, que es el primer paso para que las empresas apuesten por una transición renovable y poco a poco tengan menos impacto en el medio ambiente. Sin embargo, sabemos que no todo se puede reducir a cero. Entonces, aquí es donde entra la compensación. Para todas estas emisiones que no puedes reducir o que hasta que reduzcas va a pasar un tiempo porque tienes que implementar ciertos procesos, es gracias a estos proyectos de compensación que podemos absorber este carbono atmosférico y estas emisiones residuales que van a tener las empresas se absorban. Y además hay otro punto que es muy importante, y al final también las renovables lo que nos ayudan es a evitar que se sigan degenerando o frenar en la degeneración de ciertos ecosistemas.

0: precisamente contribuir no solo a cuidar el medio ambiente, sino también a generar esas oportunidades para las personas que viven en estas zonas. Y si nos puedes poner algún ejemplo de algún proyecto realizado en Castilla y León, pues genial.
1: Pues sí, al final aquí es, como te he comentado, siempre tenemos dos formas de hacerlo. Por un lado sería la forma rápida, que se hace en muchos casos, sin involucrar a las comunidades locales, y por otro lado sería hacer ese pequeño esfuerzo al principio de involucrar a estas comunidades, pero ya no solo en la parte de plantación, también estamos hablando de viveros locales. Al final, que la planta sea de un vivero con las certificaciones correspondientes, pero local, va a hacer que se adapte mucho mejor. Uh-huh. Contratar toda la mano de obra en la zona, al final ya no es solo que vas a fomentar el empleo rural, es gente que conoce esa tierra, que conoce cómo evolucionan las especies ahí, y también te puede ayudar a preparar una plantación que, como hablábamos, sea resiliente en el futuro. Entonces, eso es lo que nosotros siempre buscamos, siempre que hacemos un proyecto, y en este caso el más grande que tenemos en Castilla y León es el proyecto de Soria, que son más de 100 hectáreas reforestadas, y aquí lo que buscamos es un poco justo todo lo que te he comentado, de recuperar esta zona que está en riesgo de certificación, regenerar el bosque con especies que ya no solo sean autóctonas y que aguanten ahora, sino que aguanten en el futuro, e involucrar a los diferentes actores que puede haber por la zona. Y luego nosotros siempre lo decimos de que al final cualquier persona o ayuntamiento que pueda querer colaborar con nosotros, si tiene algún terreno lo suficientemente grande disponible como para reforestar, nosotros estaremos encantados de seguir desarrollando proyectos, porque al final es en el medio rural donde muchas veces hace más falta esta reforestación que cerca de las grandes ciudades, y donde realmente ya no tienes solo ese impacto a nivel ecosistémico, sino el impacto rural va muy de la mano.
0: Cada vez más empresas y también ciudadanos quieren reducir el impacto ambiental, es algo que se habla, ¿no?, que está en boca de todos. ¿Qué puede hacer una persona en su día a día para contribuir a la recuperación de los bosques y a luchar precisamente, como has dicho, Tondes, también contra el cambio climático?
1: Aquí para mí es importante tener en cuenta que lo que sería la huella del sector privado es mucho mayor que la huella que tiene alguien a nivel individual. Entonces, cuando yo quiero responder a esta pregunta, sobre todo lo que recomendaría es que, en la medida de lo posible, cada una de las personas sea muy consciente de las elecciones que hace para consumir en su día a día. Ya sea de consumir solo lo que necesitas, ahí cada uno tendrá que saber qué es lo que esa persona necesita, y sobre todo, dentro de las capacidades que tengamos, buscar empresas que tengan un plan de sostenibilidad que realmente sea realista, que esté trazado, y apostar por este tipo de empresas, porque por un lado, si hacemos esto, también cada vez habrá más empresas que tengan unos planes de descarbonización, unos planes de sostenibilidad que puedan hacer cada vez más sostenible este consumo.
0: Bueno, pues intentaremos hacerlo y poner cada uno también nuestro granito de arena. Guillermo, muchísimas gracias, ha sido un placer.
1: Nada, a ti un placer estar aquí y espero que nos veamos pronto.
0: Gracias. Cuando hablamos de una planta solar, de un parque eólico o de cualquier gran infraestructura, solemos fijarnos en el resultado final. Pero mucho antes de que empiece una obra, hay un trabajo fundamental que muchas veces pasa desapercibido. Un proceso que analiza el territorio, estudia posibles impactos y ayuda a diseñar proyectos compatibles con el entorno. Porque hoy ninguna gran instalación puede desarrollarse sin una evaluación ambiental previa. Un trabajo que analiza aspectos como la biodiversidad, el paisaje, los recursos hídricos o la compatibilidad con el territorio. Para entender cómo funciona todo este proceso, vamos a hablar con un especialista en esas consultorías ambientales. Él es Benito Andrés, es técnico en medio ambiente y coordinador de los trabajos de biodiversidad, flora, fauna de Mediotec Incosa. ¿Qué tal, Benito? Muy buenos días.
2: Pues muy bien.
0: Para quien no esté familiarizado con todo esto de lo cual hemos hablado, ¿qué es realmente una evaluación de impacto ambiental y por qué es tan importante?
2: Bueno, pues se trata de conocer, de evaluar las posibles repercusiones de impacto, se supone que negativas, pero también las positivas, que un determinado proyecto puede generar en el medio. O sea, un proyecto que no existe en una determinada ubicación, pues si se pretende hacer ahí una actuación, pues ver de qué manera puede repercutir, negativa y positivamente también en ese territorio. Eso es básicamente lo que es una evaluación de impacto ambiental. Para hacer una evaluación de impacto ambiental obviamente hay que hacer

0: un estudio de las variables biológicas, vamos a decir así, aspectos como clima, geomorfología, morfología, suelos, relieve, fauna, flora, etcétera, y luego también estudios sobre el medio político-social.
1: Vale, cuando os llega un proyecto nuevo, Benito, ¿qué es lo primero que analizáis sobre el terreno? Porque claro, yo lo veo desde fuera y digo, habría tantas cosas para ver que yo no sabría ni por dónde empezar.
0: Claro. Sí, bueno, hay que hacer un poco distinción de qué tipo de estudio de impacto ambiental se va a realizar, y eso viene dirigido por la ley de impacto ambiental, que tiene una serie de anexos donde se clasifican las actividades, o la mayor parte de las actividades conocidas, y en función de esas actividades, de sus dimensiones, etcétera, volúmenes de generación de residuos o de lo que quiera que sea, pues tienen un tipo de estudio de impacto ambiental u otro. Entonces, una vez que sabemos ya el tipo de estudio que vamos a hacer, que por ejemplo, atendiéndonos a lo que habías dicho tú un poco al principio, al inicio de este programa de energías renovables, pues bueno, vamos a dejarlo ahí en ese asunto de energías renovables, parques eólicos, plantas fotovoltaicas, etcétera. Sobre todo esos dos, que son los que más impacto pueden generar, y los que más los estudios de impacto ambiental son más completos. Entonces, lo primero que hay que hacer es, antes de empezar lo que es el estudio en sí, es importantísimo hacer una visita previa. Una visita previa a los terrenos que se van a ocupar, ¿no? O que son necesarios para este proyecto. Esa visita previa puede ser un día en función de superficies, o pueden ser 3 semanas, un mes, en función de que sea pues una cosa pues mucho más amplia, ¿no? Entonces, es fundamental esa visita previa para que, solamente independientemente de la fecha del año en la que nos encontremos, tener una visión a pie de calle, a pie de campo, nunca mejor dicho, de lo que puede haber ahí. Independientemente, ya digo, de la fecha en la que nos encontremos, porque después sí que se va a hacer una serie de trabajos paralelos que van a requerir un tiempo mayor. Una vez hecha la visita previa, se descargan una serie de capas que bien son públicas, que las administraciones las permiten su uso y demás, o bien algunas otras que son de pago, que te las tienes que conseguir, en el que vemos todos los espacios naturales protegidos, hábitats de interés comunitario, es decir, todas las zonas que de alguna manera tienen o bien un grado de protección o bien un grado de interés en esa zona, y vemos cuánto afecta a ese proyecto en concreto. Y entonces ya nos metemos directamente a lo que es un estudio, al menos bibliográfico, de esa zona, teniendo en cuenta como la climatología, variables como la vegetación potencial, la fauna potencial, la geología, geomorfología, suelos, litología, etcétera. Y luego también pues el aspecto humano de las poblaciones a las que puede afectar o que están en el entorno de ese proyecto.
1: ¿Qué aspectos ambientales suelen generar más atención durante todos esos estudios?
0: Bueno, pues sin duda, otra vez ciñéndonos a lo que sean las energías renovables, pues sin duda la fauna es importantísima, sobre todo la avifauna, por razones obvias. Todos tenemos en mente pues que el desarrollar un proyecto de energía eólica en la cima, en la cresta de una montaña, pues puede generar, y de hecho genera, una serie de conflictos con la avifauna en cuanto a que se producen colisiones y bajas, ¿no?, de individuos, independientemente de que se encuentren en zonas migratorias. Sí que hay que tener en cuenta pues que es una zona en la que las condiciones ambientales pues son un poco particulares, y bueno, todo bicho que vuela por ahí pues se ve afectado, ¿no? Con las fotovoltaicas también ocurre algún impacto también sobre la avifauna, pues en forma de posibles electrocuciones, en forma de colisiones sobre todo. Y bueno, pues entonces la fauna es importantísima, aunque también en concreto avifauna, también quiropterofauna, es decir, los murciélagos, porque también estamos viendo que les está afectando muchísimo, sobre todo los parques eólicos, en cuanto a bajas y a colisiones. Y luego, en otro orden de cosas, puesto que estamos ocupando grandes superficies de terreno, la vegetación. Viendo si estamos ocupando terrenos con algún grado de protección, como decía antes, si hay hábitats de interés comunitario, no comunitario, de algún tipo de interés, y entonces en función a cómo puedan afectar a la flora y al manto vegetal que haya en esa zona. Por supuesto, todo lo demás también es relevante, pero claro, acciones como el clima, pues el clima es lo que es, la maquinaria o el proyecto en concreto pues tendrá que adecuar a él. Y luego lo que también hay que hacer un estudio también muy exhaustivo es el aspecto social, porque hasta ahora el aspecto social pues se ha dejado un poquito de mano. Sí que se han mirado un poco los impactos ambientales, uh-huh, en el sentido de lo que repercute a la naturaleza salvaje, vamos a decir así, pero se ha dejado la naturaleza humana, y entonces también esos impactos sociales hay que tenerlos en cuenta.
1: Y Benito, ¿ha cambiado mucho la exigencia ambiental de los proyectos durante los últimos años?
0: Pues sí, ha cambiado muchísimo, ha dado un vuelco extraordinario, porque, claro, yo me acuerdo, los que llevamos ya unos años en esto, pues me acuerdo al principio cuando empezabas a hacer los primeros estudios de impacto ambiental, que no tenían nada que ver con lo que se está haciendo ahora, pues, vamos, veías la sonrisilla en el, incluso en la persona que te lo había contratado, porque se lo pedía a la administración, pues decía, vaya, vienen aquí los del medio ambiente, pues como algo así de segunda, ¿no? Es verdad que sí que últimamente ha cambiado muchísimo la exigencia, se pretende hacer unos estudios bastante exhaustivos del territorio, uh-huh, independientemente. Siempre todos estos trabajos están sometidos pues, a mucha presión, a plazos muy rigurosos y demás. Y entonces, bueno, pues a veces también se cometen errores, pero sí que es verdad que la intencionalidad es que se hagan estudios cada día más rigurosos y que puedan dar una respuesta más real y correcta de los espacios que vamos a ocupar.
1: Hemos aprendido un montón, Benito, así que te agradecemos también que hayas estado con nosotros en este Futuro Verde, y seguro que tenemos ocasión de hablar más veces. Gracias. La transición energética ya no se mide solo en megavatios, también se mide en integración ambiental, en biodiversidad, en innovación y en la capacidad de convivir con el territorio. Porque el futuro energético no pasa únicamente por producir energía limpia, también pasa por hacerlo mejor. Esto ha sido Futuro Verde Especial, Día Mundial del Medio Ambiente. Nos escuchamos en el próximo episodio.
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17: Los toros de la ganadería pacense de Jandilla han cerrado los encierros de los Sanfermines 2026 con una carrera muy peligrosa y accidentada en la que los astados se han caído en varias ocasiones y han arremetido contra los mozos, de los que dos han sido corneados. En clave internacional, el mando central del ejército de Estados Unidos ha anunciado una nueva oleada de ataques contra territorio iraní por tercera noche consecutiva, después de que el presidente estadounidense Donald Trump asegurase que golpearían fuerte a Teherán durante la madrugada. Donald Trump, que por cierto ha declarado abierto el estrecho de Hormuz, anunciando que Washington cobrará a una tasa del 20% sobre todas las cargas que transiten este paso como guardián, ha dicho, de la estratégica vía marítima. Ampliaremos estas y otras informaciones en próximos boletines. Continúan ahora escuchando Vive Radio. Buenos días.

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Así abrimos esta nueva hora en la Sinto de Vive Radio con artistas y actores precisamente que nos embaucan y nos hacen disfrutar de su buen hacer, es decir, la música, como por ejemplo los chicos de Coldplay o quien llega por aquí, uno de los mejores Beatles sin duda de la historia, Paul McCartney, All My Loving. En la producción musical, bien lo sabes, mi querido Mario Move, vive lo tuyo, vive tu radio, vive tu tarde con Robin Cutsey.

muchos de vosotros ya estáis de vacaciones merecidísimas y nosotros seguimos siempre al pie del cañón. No descansamos en ningún ápice del verano porque queremos estar contigo mañana, tarde, noche, madrugada y lo que nos propongas. Y por eso tenemos para ti siempre la mejor música. Todo un clásico que nos llega desde la Ruta 66. Don McLean, American Pie, el día que murió el sueño de la música. Ana Torroja también se suma a las tardes de Vive Radio. Fue Vive de la Semana. A veces, vive lo tuyo, vive tu radio, vive tu tarde con Robin Cutsi.

Y así te digo que este Vive de la Semana triunfa y tiene mucho camino por delante. ¿Por qué? Porque Mazu, desde Ponferrada para todo el mundo, estará próximamente el mes que viene en el cartel de Sonorama. No te lo pierdas, que nosotros estaremos muy pendientes de ellos. Se han casado, están enamoradísimos y además están brindando por la música con nosotros en la cinta de Vive Radio. Esta semana, Mazu, una canción de Amaral, septiembre es nuestro Vive de la Semana. ¡Disfrútalo!

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1: 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Son las 11 de la noche.

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